0: 20 horas, 33 minutos.
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0: 21 horas, 2 minutos.
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0: 21 horas, 18 minutos.
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0: 21 horas, 28 minutos. 21 horas, 28 minutos.
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0: 21 horas, 56 minutos.
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0: 22 horas, 38 minutos.
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0: 22 horas, 51 minutos.
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0: 23 horas, 19 minutos.
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0: 23 horas, 25 minutos.
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0: 23 horas, 50 minutos.
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0: 23 horas, 59 minutos.
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1: 0 horas 14 minutos.

0: Cero horas. 22 minutos.
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0: 0 horas 52 minutos.
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0: 1 de la mañana, 10 minutos.
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0: Una de la mañana, 28 minutos.
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0: 2:34 p.m.
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0: 3 de la mañana, 14 minutos.
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0: 3 de la mañana, 38 minutos.
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1: Tres de la mañana, 43 minutos.
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0: 3 de la mañana, 55 minutos.
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0: 4 de la mañana. 4 minutos.
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0: 4 de la mañana, 11 minutos.
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0: 4 de la mañana, 20 minutos.
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0: 4 de la mañana, 27 minutos.
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0: 4 de la mañana, 36 minutos.
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0: 4 de la mañana, 45 minutos.
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0: 4 de la mañana, 53 minutos.
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0: 5 de la mañana, 3 minutos.
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0: 5 de la mañana, 12 minutos.
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0: 5 de la mañana, 21 minutos.
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0: 5 de la mañana, 24 minutos.
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0: 5 de la mañana, 32 minutos.
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1: 6 de la mañana, 4 minutos.

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0: Ya, está bueno.
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6 de la mañana, 53 minutos. 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
0: 7 de la mañana, 1 minuto.

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2: 8 de la mañana, 3 minutos.
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2: ¿Qué tal? ¿Cómo están? Les saluda Carlos Maturana. Les doy la bienvenida a esta nueva edición de noticias donde abordaremos la semana del donante de sangre. Chile busca aumentar la donación voluntaria. Abordaremos también la presentación de la acusación constitucional contra exministro Nicolás Grau. Apoyo de sector oficialista se mantiene. Veremos. Hablaremos de la prisión preventiva para 7 ex carabineros acusados de irregularidades y corrupción en Atacama.
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2: El juzgado de garantía decretó la medida cautelar de prisión preventiva para 7 de los 8 funcionarios de carabineros imputados por cometer graves irregularidades en la región de Atacama. El octavo uniformado involucrado quedó bajo la medida de arresto domiciliario total y arraigo nacional mientras se desarrollan las indagatorias. El fiscal Pedro Orellana destacó que la audiencia permitió establecer que los antecedentes recopilados por el Ministerio Público fueron suficientes para acreditar los delitos que traen penas más importantes.
6: Permitió establecer que los antecedentes recopilados por el Ministerio Público fueron suficientes para acreditar al menos los delitos que traen aparejadas penas más importantes, que son, a saber, la falsificación de instrumentos públicos, la obstrucción de la investigación y los allanamientos irregulares, decretando la prisión preventiva para 7 de los 8 imputados formalizados por estimar que su libertad resultaba un peligro para la seguridad de la sociedad, en tanto un octavo exfuncionario de carabineros quedó con la medida cautelar de arresto domiciliario total.
2: Adicionalmente, se expuso un cuarto caso delictivo que involucra de manera directa a 2 de los imputados en causas asociadas a la tenencia ilegal de fuegos artificiales y al microtráfico de drogas. La gravedad de estos antecedentes fundamentó la solicitud del Ministerio Público para aplicar las máximas medidas cautelares. El tribunal estableció un plazo de 4 meses para el desarrollo de la investigación de los hechos. Asimismo, el juez de la causa dispuso que Gendarmería de Chile será la institución encargada de determinar el recinto penal donde los 7 policías cumplirán la prisión preventiva, resguardando su seguridad.
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2: Comenzó la Semana del Donante de Sangre, iniciativa que busca incentivar la donación voluntaria en Chile, que hoy solo alcanza el 30%. Este proceso rápido y seguro es vital para pacientes de diversas patologías, ya que cada donación permite obtener componentes esenciales para salvar hasta 3 vidas. De esto nos da cuenta Ornella Mellado en el siguiente informe.
5: Comenzó la Semana del Donante de Sangre, que se extenderá hasta el sábado 13 de junio. Durante estos días, los centros de salud intensifican sus esfuerzos para promover la donación voluntaria, proceso rápido y seguro que resulta fundamental para el sistema de salud. La doctora Paula Edo, jefa del Banco de Sangre de Clínica Universidad de los Andes, destacó lo importante que es para muchos pacientes de distintas patologías recibir transfusiones de sangre.
7: La donación de sangre es tremendamente importante para muchos pacientes de distintas patologías que pueden requerir transfusiones. Siempre mencionamos la misma frase por lo importante que es de que una transfusión salva vidas. Es más, incluso puede llegar a salvar hasta 3 vidas. ¿Por qué? Porque cada donación permite una unidad de glóbulos rojos, una unidad de plaquetas y una unidad de algún componente plasmático. Solo el 30% de las donaciones son altruistas. Y se espera en metas tanto nacionales como internacionales que logremos aumentar este número.
5: A nivel nacional existe un gran desafío, ya que actualmente solo el 30% de las donaciones son altruistas. Debido a esto, las metas locales e internacionales están enfocadas en aumentar este porcentaje para asegurar un abastecimiento seguro y oportuno en los recintos hospitalarios. Para colaborar, puedes donar sangre en cualquiera de los hospitales públicos, clínicas privadas y casas del donante distribuidas a lo largo de Chile. La red nacional está coordinada por el Ministerio de Salud y puedes revisar los centros más cercanos en tu región visitando el mapa oficial de minsal.cl.
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2: El Hospital Regional de Iquique activó protocolos preventivos ante una eventual atención de pacientes con sospecha de ébola. La medida incluye definición de circuitos seguros, capacitación del personal y coordinación entre unidades clínicas.
4: La región de Magallanes.
2: Magallanes concretó la primera exportación histórica de lana ovina chilena a India, abriendo un nuevo mercado para la ganadería austral. El envío fue posible tras gestiones sanitarias y comerciales entre SAC, ProChile y la Asociación de Ganaderos de Magallanes.

0: ¿Es posible comprar leche materna? Al parecer sí, por redes sociales se difundió la venta, sin embargo especialistas alertaron sobre los peligros de comprarla dado que puede exponer a lactantes a enfermedades, contaminación y transmisión de virus. De esto nos da cuenta María Belén Araya en el siguiente informe.
1: Luego de que se difundiera por redes sociales la venta de leche materna humana, especialistas advirtieron los riesgos asociados a la compra de este fluido. El caso se dio a conocer en la zona de Quillota. Ante esto, desde el Hospital Biprovincial Quillota Petorca señalaron que si bien la leche materna es alimento ideal para los recién nacidos, el adquirirla sin supervisión médica ni controles sanitarios puede exponer a los lactantes a enfermedades, virus y problemas derivados de una manipulación inadecuada. La jefa de neonatología del hospital, Macarena Jordán, sostuvo que los fluidos corporales no deben comercializarse debido a los riesgos que representan para la salud. Además, advirtió que una leche de origen desconocido puede transmitir virus como el VIH.
2: Es muy importante saber los riesgos que esto trae y que no es una cosa legal que podamos hacer, porque es igual a la venta de un órgano si uno lo mira desde ese punto de vista. No podemos poner a la venta fluidos corporales que pueden tener riesgos al consumirlos. El consumir una leche materna sin preparación y que tú no conozcas de dónde viene esa leche puede poner en riesgo a tu bebé, porque puede transmitir virus como son el VIH, el virus del SIDA, como es el virus citomegalovirus. Ese virus puede producir sordera y un montón de otras cosas en un recién nacido y a largo plazo también en la persona que se contagia con ese virus.
1: Otro de los problemas de estas compras es la falta de trazabilidad, ya que no es posible conocer el origen ni las condiciones de manejo del producto. Por ello, el hospital recomendó no comprar ni vender leche materna por redes sociales.
0: Este lunes se presentó en el Congreso Nacional la acusación constitucional contra el exministro de Hacienda Nicolás Grau, impulsada por el Partido Nacional Libertario y respaldada por el Partido Republicano. El libelo se sustenta en presuntas inconsistencias detectadas en las proyecciones fiscales y en la administración de las cuentas públicas durante su gestión. La acusación contempla 4 capítulos y apunta a diferencias cercanas a un punto del Producto Interno Bruto en las estimaciones de déficit fiscal, compromisos de gasto sin financiamiento identificado y una discrepancia superior a los 10.500 millones de dólares en los registros de deuda pública. Los impulsores de la acción sostienen que estos antecedentes configuran infracciones al principio de probidad y a las normas que regulan la administración financiera del Estado. Claudio Alvarado, viceministro del Interior, y Segegov manifestó que esta acusación constitucional puede tensionar los debates en el Congreso.
3: Lo dije tiempo atrás, indudablemente que eso puede afectar el clima del debate parlamentario, pero al final del día a nosotros lo que nos interesa es sacar adelante nuestros proyectos legislativos. La acusación tiene un curso de acción, se presentarán los fundamentos, y si caemos en una espiral de acusaciones, yo creo que lo único que estamos contribuyendo es a desprestigiar la actividad política.
0: El origen de la controversia se encuentra en las correcciones realizadas al informe de finanzas públicas del primer trimestre, donde se evidenciaron diferencias entre las proyecciones originales y las cifras posteriormente actualizadas. A juicio de los acusadores, estos ajustes revelan errores de magnitud que justifican la responsabilidad política del exsecretario de Estado. Desde RN, la diputada Jimena Osandón manifestó que el apoyo al libelo dependerá si tiene sustento jurídico.
4: Lo que hay que ver es que si un error administrativo y técnico efectivamente constituye una transgresión con intención a nuestra Constitución. Todo lo que hemos podido leer son cosas graves, gravísimas, pero efectivamente tenemos que ver

0: Posteriormente, la acusación será votada por la sala, donde requerirá mayoría para avanzar al Senado, instancia que actuará como jurado político final y definirá la eventual aprobación.
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0: Dos personas quedaron en prisión preventiva tras ser detenidas en el terminal María Teresa con más de un kilo de cocaína. La fiscalía estimó que la droga equivalía a 2.215 dosis y fijó 3 meses de investigación. Eso es todo por el momento. Nos encontramos en la siguiente edición de noticias.
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2: Muy buenos días, hermanas, hermanos, mis amigos, toda la comunidad, los que están escuchando por la radio en Cristo Jesús. Hoy, martes 9 de junio, la lectura del Santo Evangelio que nos toca, de San Mateo, capítulo 5, versículo 13 hasta 16, nos dice así: En aquel tiempo dijo Jesús a sus discípulos: Ustedes son la sal de la tierra, pero si la sal se vuelve sosa, ¿con qué la salarán? No sirve más que para tirarla fuera y que la pise la gente. Ustedes son la luz del mundo. No se puede ocultar una ciudad puesta en lo alto de un monte. Tampoco se enciende una lámpara para meterla debajo del celemín, sino para ponerla en el candelero, que alumbre a todos los de casa. Brille así su luz ante los hombres, para que vean sus buenas obras y den gloria a su Padre que está en los cielos. Palabra del Señor. Gloria a ti, Señor Jesús. Queridas hermanas, queridos hermanos, la sal, la luz en el candelero, la ciudad en lo alto del monte son signos con los que el Señor nos quiere explicar que la fe necesariamente es testimonio de vida para que sea auténtica, que no basta aceptar unas verdades, cumplir unos mandamientos o asistir a unos cultos. La fe es un sí a un Dios que da sentido, alegría y esperanza. A un Dios que por amor se hace hombre y es capaz de dar la vida por nosotros. Aceptar esta fe en mi vida es lo que me impulsa a ser sal. Es decir, a no conformarme con la mediocridad de una sociedad donde cada uno va a lo suyo, aunque en el fondo siempre están insatisfechos, son sosos por inercia. Vivir esta fe es lo que me anima hacer luz, que no me importa si con ello me ponen en un celemín o incluso se me vea en lo alto de un monte. Los primeros cristianos, según la carta de Diogneto, eran testimonio de amor y verdad entre los paganos, que se asombraban de sus actitudes y comportamientos. Como explica Fray Bernardo Sastre, iluminar no es lo mismo que brillar. El cristiano luce, no se luce. Ciertamente, nada de esto es fácil, y menos aún en la sociedad donde vivimos. Pero al menos debe quedar en nosotros la humilde aspiración a intentarlo, en la esperanza de que el Señor, como a la viuda de Sarepta, no va a dejar que se nos acabe el pan y el aceite. Jesús nos urge a que seamos luz para la sociedad. El mismo que dijo: Yo soy la luz, nos dice ahora: Ustedes son la luz del mundo. La luz de Cristo es la luz de la fe, la luz de la vida que nace con más fuerza justo en el momento de la muerte. La luz del amor que se hace pleno cuando es capaz de la renuncia total. La luz de la confianza, de la esperanza que se mantiene siempre viva. La luz de la bienaventuranza descubierta en la pobreza, en la persecución. La luz de Cristo y este crucificado. Pero una luz que se esconde no sirve para nada. El siguiente ejemplo que pone el Señor nos ayuda a entender cuál es nuestra misión: ser como una ciudad edificada sobre un monte, que siempre se ve, que es como punto de referencia y sirve de orientación para los que se encuentran medio perdidos en el camino. Eso mismo debemos ser los cristianos en medio de este mundo complicado y oscuro. Deberíamos ser faros, casa acogedora para todos los que andan perdidos en busca de luz, de verdad y de amor. Feliz día, hermanas y hermanos. Que Dios les bendiga y les acompañe siempre. Del Padre, del Hijo, del Espíritu Santo. Amén.

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1: 8 de la mañana, 55 minutos.
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Hola, hola, ¿qué tal? ¿Cómo están? Sean muy pero muy bienvenidos a nuestro programa Sintonía Matinal. Soy Javier Oyarzo y junto a Mauricio Hernández le acompañaremos hasta el mediodía. Queridos amigos, en nombre de Dios comenzamos nuestro espacio. Sean todos muy pero muy bienvenidos.

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1: 9 de la mañana, 24 minutos.
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22 son los minutos que nos separan ya de las 10 de la mañana. Oiga, cómo ha llovido en las últimas horas. Ya no estábamos acostumbrados a tanta lluvia. Hemos tenido días lindos, mayo fue espectacular, los primeros días de junio igual. Pero es agua que falta también, ¿ya? Y hoy día vamos a tener lluvia hasta eso de las 2 de la tarde, de ahí viene parcialmente nuboso, según lo que tengo por acá. Ya la máxima llegará a 11 grados, la mínima 4 grados. Para mañana, miércoles 10 de junio, se viene parcialmente nuboso y entre las 8 de la mañana y las 17 horas también va a haber lluvia, ya que hoy día aparece, como se va actualizando, aparece que va a haber un poquito más de lluvia que lo que habíamos dado a conocer el día de ayer. ¿Ya? Entonces, para mañana miércoles 10 de junio se viene con una temperatura máxima de 11 grados, la mínima 3 grados. Comienza a llover a las 8 de la mañana hasta las 5 de la tarde y de ahí parcialmente nuboso. La máxima 11 grados, reitero, mínima 3 grados para el jueves 11 de junio. Vamos a tener lluvia durante todo el día. Máxima 10 grados, la mínima 6 grados. El viernes, ¿cómo se viene el viernes? Mire, el viernes va a llover, viene parcialmente nuboso durante el día. La máxima será de 8 grados, comienzan a bajar las temperaturas, la mínima 2 grados. El fin de semana, según lo que dice acá, 13 de junio se viene con nubes y claros, 8 grados de temperatura y la mínima 1 grado bajo cero. Ay, ay, ay, comienzan los fríos. Y el día domingo, 14 de junio, se viene con nubes y claros y la mínima va a ser de 0 grados, la máxima de 8 grados el día domingo. Mire, sábado y domingo va a estar prácticamente con las mismas temperaturas. Eso sí que el sábado 1 grado bajo cero va a ser la mínima. Así se viene el pronóstico del tiempo de aquí hasta el día domingo. Le acompañamos en sintonía matinal, solo son 20 los minutos que nos separan de las 10 de la mañana.

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1: 9 de la mañana, 54 minutos.
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Y seguimos acompañándoles aquí a través de la 96.3 en este día lluvioso. Y en noticias, las más de 1.500 actas observadas que serán clave para definir el balotaje en Perú, su implicancia y lo que se viene. Esta historia es larga y continúa en Perú. La campaña terminó y las urnas ya cerraron, pero la disputa por el voto recién comenzó en Perú, mientras la Oficina Nacional de Procesos Electorales, OMPE, aún avanza en el procesamiento de todas las actas provenientes de distintos puntos del país y del extranjero, ya que se perfila que más de 1.500 de ellas han sido observadas y tendrán que recorrer todo un camino por los órganos de justicia electoral. Estas contienen votos que, tal como apuntan especialistas, podrían terminar siendo decisivos para la definición del resultado de la segunda vuelta. El desenlace aún es incierto. Al cierre de muchos informes que nos han llegado, la autoridad electoral había llegado al 95.6% de las actas contabilizadas. El candidato presidencial Roberto Sánchez, de Juntos por el Perú de la izquierda, registra 8.902.044 votos, mientras que Keiko Fujimori, de la Fuerza Popular, que es de derecha, sumaba 8.875.688 votos. Es decir, ambos mantenían una diferencia de 26.356 votos con corte a las 8 de la mañana con 15 minutos. Sin embargo, una vez cerrada la jornada de votación del día domingo, desde las primeras horas del lunes, del día de ayer, se empezó a superar el umbral de las 1.500 actas para envío a los jurados electorales especiales, los órganos encargados de impartir justicia electoral en primera instancia, de un total de más de 92.766 actas levantadas. En conjunto, ello corresponde al 1.6% del total de las actas de esta segunda vuelta electoral, una cifra que ya se acerca al 1.9% registrado en el año 2021, pero que a su vez se distancia de los niveles observados en otras elecciones presidenciales, tanto de primera como de segunda vuelta desde el 2006. Se trata de actas que, al llegar a los centros de cómputos de la OMPE, presentan alguna inconsistencia y, por lo tanto, no pueden ser contabilizadas, por lo que son observadas. Ante ello, son remitidas a los distintos G para que sea esta instancia la que dilucide el caso y que eventualmente podría elevarse hasta el Pleno del Jurado Nacional de Elecciones, el JNE, la máxima instancia en justicia electoral en caso de apelación. Esta historia suma y sigue en Perú. Bueno, vamos a ver quién va a ser el próximo presidente o presidenta del Perú. Ya hay mucha tela que cortar aún. No es como en Chile, como lo decíamos el día de ayer. Ya no es como en Chile. Chile es súper rápido. Un par de minutos ya sabemos quiénes son las nuevas autoridades de nuestro país. Seguimos acompañándoles, seguimos junto a ustedes. Somos la 96.3.

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Junto a ellos seguimos acompañándoles aquí en la emisión de Sintonía Matinal en este día martes 9 de junio.

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1: 10 de la mañana, 29 minutos.
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Y en noticias deportivas, la NFP informó que Clemente Montes no estará en el equipo por un cuadro respiratorio. La Roja examina al Congo a puertas cerradas antes del Mundial. Los chilenos vienen de perder 2-1 ante Portugal, mientras que los africanos empataron sin goles ante Dinamarca. Luego de que la municipalidad de la línea de la Concepción, en Cádiz, España, se negara a cobijar el partido contra la República Democrática del Congo por el brote de ébola que afecta al país africano, la Federación Chilena anunció que finalmente se jugará este martes, el día de hoy, a partir de las 12 horas en el estadio de Orleans, en Francia. Se disputará a puertas cerradas. El conjunto dirigido por Nicolás Córdoba viene de perder 2-1 con Portugal, mientras que los congoleños acaban de empatar sin goles ante Dinamarca. Una mala noticia sacudió el combinado nacional durante la tarde del lunes, porque la NFP informó que Clemente Montes no será parte del equipo. El cuerpo médico de la selección chilena informa que el jugador Clemente Montes se encuentra en evolución de un cuadro respiratorio alto que ha impedido su normal participación en los entrenamientos, agregó mediante un comunicado. En todo caso, el delantero de Universidad Católica tampoco jugó en la derrota por el 2-1 en Portugal. Pese a que el partido ante los lusos dejó una mala sensación debido a que la Roja fue ampliamente dominada por los lusos, el jugador Francisco Conceicao elogió el trabajo de los chilenos. De Chile destacó lo colectivo: creo que es una selección fuerte, una selección que también tiene historia. No estuvieron muy bien en las eliminatorias, pero siempre es una selección muy competitiva y siempre tiene sus cualidades, dijo el crack de la Juventus. Bueno, hay que mirar de afuera nomás el Mundial, pero qué bueno que la Roja siga practicando, especialmente para los jóvenes, ¿cierto? Que son la nueva generación que ojalá dé frutos en el futuro. Le acompañamos aquí a través de la 96.3.

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10 de la mañana, 52 minutos. 10 de la mañana, 52 minutos.

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1: 10 de la mañana, 56 minutos.
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Y hasta ahora tenemos un aviso de suspensión en el suministro de agua potable para un sector de nuestra ciudad de Fresia. Suralis informa a sus clientes y usuarios de la localidad de Fresia que se suspenderá el suministro de agua potable con el objetivo de conectar nueva infraestructura sanitaria a solicitud de nos vemos en la obligación de suspender temporalmente el suministro de agua potable a los clientes domiciliados en circunvalación desde San José hasta Violeta Parra, pasaje El Ramal, San Francisco, El Castillo, El Molino, La Feria, Lautaro, Balmaceda, San Teodoro, desde Circunvalación hasta Alberto Edwards, Alberto Edwards desde Santa María hasta El Ramal, desde Alberto Edwards hasta Circunvalación, calle Río Ollico, pasaje Río Marilán, Río Cañal, Río El Toro, Río Esperanza. Esto es para hoy, martes 9 de junio, a partir de las 15 horas, y la reposición será gradual y se iniciará alrededor de las 23 horas. Esto es el día de hoy, ¿eh? Entonces, este corte es entre las 15 horas y la reposición será gradual y se iniciará alrededor de las 23 horas. Un aviso de suspensión temporal solicitada por terceros, entonces, que es bastante largo, ¿ya? Este corte. Así que tienen que informarse. Nosotros lo estamos haciendo desde acá para que usted lo sepa. Y juntar agüita nomás, pues no queda otra. La acompañamos aquí a través de la 96.3.

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1: 11 de la mañana, 27 minutos.
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0: Festivo a cada llegada.
1: El Día del Padre es un día en el que celebramos, honramos y reconocemos a los padres por el profundo impacto que tienen en nuestras vidas. El amor de un padre es un regalo que simplemente debemos devolver. Miguel Cárdenas, alcalde de la comuna de Fresia, saluda a todos los padres en su día, deseando que compartan en familia el domingo 21 de junio y todos los días. Manifiesto todo mi afecto y el compromiso con cada uno de ustedes de apoyarlos en sus labores y proyectos. ¡Felicidades a todos!
0: 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No te...
1: Papá, porque siempre estás cuando te necesito, te mereces lo mejor. ¡Felicidades! 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
1: Padre, cuanto más lo pienso, más quiero darte las gracias por todo lo que hiciste por mí. Muchas gracias, papá. ¡Feliz Día del Padre! 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
1: papá, gracias por cada sacrificio, cada esfuerzo y cada muestra de amor. 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
1: Papá, siempre miro hacia atrás, veo tu amor guiándome. 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

Le acompañamos en esta mañana de día martes 9 de junio, mañana lluviosa. 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

antes de la despedida, queremos comunicarles también a todos nuestros amigos que nos están escuchando un comunicado que viene desde el municipio. Postula al preuniversitario municipal. La ilustre municipalidad de Fresia, a través de la Oficina Municipal de la Juventud, está invitando a estudiantes de cuarto medio y jóvenes egresados de enseñanza media a ser parte de una nueva versión del preuniversitario municipal 2026. Esta iniciativa busca entregar herramientas académicas y apoyo en la preparación para el proceso de admisión a la educación superior, brindando una oportunidad gratuita para fortalecer conocimientos y alcanzar tus metas. Reiteramos que está dirigido a estudiantes de cuarto medio y egresados. Preparación para la PAES, los cupos son limitados, hay que revisar las bases y requisitos para la postulación. Las postulaciones están abiertas, así que no dejen pasar esta oportunidad de acercarte a tus sueños y construir tu futuro. Esta postulación comenzó el 13 de junio y es hasta el 9 de junio y es hasta el día de hoy. Así que los papitos, si escucharon ahí, bueno, a decirle a los jóvenes que tienen que postular. Hoy culmina esto, ¿ya? Vamos a despedir nuestro programa. Muchas gracias a todos ustedes por habernos escuchado. 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Javier Ollarzo y Mauricio Hernández. Nos despedimos a esta hora deseando lo mejor para todos ustedes. Sigan en sintonía, sigan junto a la radio que ya te acompaña 33 años y está siempre junto a ustedes. Que estén bien. Un abrazo para todos.

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0: Radio San Gabriel le indica la hora.
1: 12 horas, mediodía en Chile.
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0: aquí está el verso, al tiro nomás. Hay una cueca famosa que ha hecho vibrar la patria. Es linda y habla de amor. La escribió don Jaime Atria.
1: Esa es la gran consentida, porque siempre ha sido así. Y si me dice que bueno, yo la canto en Longaví. ¡Bien!

0: Nuestro Dios, el Creador, formó la naturaleza, dando vida y fortaleza a la tierra en su esplendor.
1: Hay un lago muy hermoso, para pescar es un encanto. Se encuentra en el sur de Chile y se llama Todos los Santos.
0: ¡Y que vivan los lagos de Chile!
2: ¡Viva!

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1: Oiga, no, fíjese que yo quería contarle a ustedes que ya por Molco Alto, oiga, se hacía la fiesta el 26 de agosto de mi tío Custodio Ruiz, oiga. Un viejito de esos agalladitos, oiga, hasta 4 o 5 días para allá con el guaso Helve, me acuerdo, oiga. Y allá se cantaba esta guaracha, que quieren guaracha o no quieren guaracha. ¡Ay! Y por más que se diga que la guaracha no tiene nada que ver con la cuestión folclórica, aquí en esta tierra los viejos bailan hartazo bien la guaracha, señor. Esta se llama la guaracha del Fai Fai. Nada más es cómo sale.

0: ¿Y por qué no seguimos, compadre? ¿Y por qué no le hacemos una cuequita al, aquí hasta el Mazú con el González?
1: Oiga, si esos cabros en Atenas una vez los dieron una satisfacción muy grande, señor. Medalla de oro, pues. Oh, oh. ¿Has visto los raquetazos que pega? Ay,
0: creo que a 180 por hora va la pelota, pues.
1: Eso es bueno, cabros. Y ahora los tenemos en Beijing. Ojalá les haya bien. Pero aquí le da con mucho cariño, de parte de los charros lumacos, esta linda cuequita que se llama El Oro ha llegado a Chile, pues, señor.

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1: Así no va por la cosa. Bueno, ya llegaron, ahí vienen llegando los caballos por el camión de Tequila Record, compadre, claro.
2: Oiga, y después de este traguito, ¿por qué no vamos a apostar, ñol?
1: No, si yo voy a apostar a la yegua, compadre, me gusta la pluma, ¿cierto?
3: No, yo le he puesto la pluma, Pocancho.
1: Ya nomás, aquí tiene que hacerse la cortita.
3: Oye, el permiso está, ¿o no?
1: El permiso está y el amigo Fido hacer el de ahora ya para con el tercero, pues. Ya, pongámosle, yo tengo 5 lucas por acá. Ya, aquí se cuadran nomás, entonces. Ya, pongámosle nomás, entonces, por la orilla. Y con esta cuequita, con mucho cariño para la gente del sur de Chile, en la cancha, en la zorra, amigos.

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1: Que la guaracha no es folclor, no lo olvidemos de nuestros campesinos y de su tradición. Y ahora aquí le vamos a cantar que suene el acordeón y nos fuimos con el caballito de metal, señor.

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0: segunda edición desde Yungay para el mundo a través de cooperativa.cl y también en nuestra app. Hay 11 grados de temperatura en Santiago de Chile, 12 va a ser la máxima. Con suerte, mucho frío, hay algunas gotitas que ya caen en distintos sectores de la capital. Para mañana se esperan ya derechamente chubascos, nubes en gran parte del territorio, lluvia en sectores de Ñuble, del Biobío, de la Araucanía, también en la isla de Pascua. 20 grados para Arica, 5 en la región de Aysén.
1: Cooperativa. Una, tres minutos.
0: Hace frío temprano, subimos de este incendio ahí en el barrio Yungay. Esto es Libertad con Agustinas y en medio de la cobertura de Felipe Cofré se vino abajo esto, se derrumbó, dañó otro inmueble, gente que quedó atrapada. Hasta el momento se habla de una persona incluso desaparecida allí. Felipe Cofré con el detalle, buenas tardes.
2: Hola, buenas tardes, Rodrigo. Claro, ya se van a cumplir más de 6 horas de trabajo incesante del Cuerpo de Bomberos de Santiago, que llegó muy temprano, cerca de las 6:40, hasta calle Libertad, entre Monedas y Agustinas, a apagar las llamas de esta casona, que tiene más de 100 años de antigüedad, que estaba construida de adobe y madera, que se consumió rápidamente y que amenazó incluso con propagarse a un colegio y a un convento colindante de este lugar. En el trabajo de extinción del fuego es que finalmente esta estructura termina desplomándose, generándose una nube de ceniza y humo, polvo, tierra, que incluso en algún momento fue angustiante saber si es que las personas que estaban trabajando en el combate de las llamas estaban en buen estado de salud. Afortunadamente, producto del derrumbe, no resultaron personas lesionadas. Sí, las personas que vivían en las viviendas de al frente quedaron atrapadas por algunos minutos debido a que los mismos escombros terminaron bloqueando los accesos a estas viviendas. También se reportó de personas desaparecidas y también de una persona que resultó con quemaduras. Vamos a escuchar las voces de los afectados que se despertaron con mucho humo, con las llamas, algunos salieron con lo opuesto, ahora se encuentran damnificados, son cerca de 50 personas las que tuvieron que ser evacuadas desde ese lugar. Escuchamos a algunos de ellos.
3: Lo primero que agarré fue mis gatitos, mis hijos y ya, todo eso. Eran de madera, a lo que tengo entendido la casa era antigua, tenía más de 100 años, no sé. Había muchas personas, solamente donde yo vivía eran como 7, 8 personas.
4: Lloré, grité, una persona me pescó de los brazos, me bajó, no podía ver nada. Gracias a Dios una persona me bajó y perdí todas mis cosas, no sé dónde ir. Del tercer piso, durmiendo, escuché gritos, alguien diciéndome que baje, que baje, que baje.
5: El incendio partió en el primer piso de una de las numeraciones, bueno, y ahí agarró hacia arriba. Creo que fue uno de los primeros, yo de la casa al frente, que vio el fuego y empecé a gritar el incendio porque salían todos.
2: Claro, y así lo hicieron las mismas personas que resultaron damnificadas. Como informábamos anteriormente, en el último balance que ha realizado el Cuerpo de Bomberos de Santiago, dan cuenta de una persona que es residente de este lugar, que resultó con quemaduras en segundo grado, y de otra persona que se desconoce su paradero, se encuentra en calidad de extraviada. No quiere decir que esta persona haya quedado atrapada entre los escombros. Pero es una situación que tiene que ser confirmada por el Cuerpo de Bomberos, que todavía está trabajando en las labores de remociones. Por eso que no se han aventurado a confirmar o descartar precisamente que esta persona desaparecida se encuentre todavía en esta estructura colapsada. Es más bien el reporte de los vecinos, que dan cuenta de que no se sabe del paradero de este vecino que no ha sido encontrado luego de la evacuación. Vamos a escuchar el balance que realiza el comandante del Cuerpo de Bomberos de Santiago, Giorgio Tromben.
6: En estos momentos tenemos una persona que en un principio recibió algunas quemaduras de diferente consideración, la cual fue derivada a un recinto asistencial por personal de SAMU. También estamos viendo y revisando la información preliminar, ya que nos informan de que hay una persona que se encuentra extraviada. Estamos revisando la información también porque, como les decía, hay 50 personas que aproximadamente que vivían en su interior, y estamos viendo también con todo y cotejando con los vecinos y con algunas acciones preliminares para poder tener la información concreta.
2: Claro, y una vez ya terminado todo este catastro y la remoción de escombros y las labores de enfriamiento que se están realizando en el lugar, viene la tarea de investigación, de poder identificar las causas reales que originaron este siniestro. Se presume o se habla en primera instancia de un posible recarga eléctrica o de desperfectos en las instalaciones eléctricas de este lugar, como lo decíamos, por lo añosa de la estructura y también por la gran cantidad de personas que vivían al interior. Se habla de un subarriendo, de personas que llegaron a arrendar habitaciones y que a su vez arrendaron a más personas, dividiendo las habitaciones que se encontraron al interior, totalizando 50 personas al interior. Tienen que realizarse las denuncias, en ese caso dice el alcalde Mario de Fordes, para ellos fiscalizar correctamente este tipo de estructuras que acá en la comuna de Santiago y en el barrio Yungay puntualmente son bastantes.
0: Sí, un drama es el subarriendo desde hace muchísimo tiempo y habitualmente incendios de por medio. Esto queda al descubierto de nuevo. Decenas de personas evacuadas con las que tú conversaste desde temprano. Los colegios del sector, además, con clases suspendidas. Había mucho humo temprano aquí en las calles del barrio Yungay a propósito de esta emergencia. Se sigue trabajando en el lugar y el tránsito sigue interrumpido, Felipe, ¿no?
2: Sí, totalmente interrumpido, Libertad. Totalmente interrumpido también Agustinas y Moneda, que es el perímetro completo, así que hay que buscar alternativas si es que se intenta movilizarse hacia la Alameda o hacia el centro, más hacia el Poniente.
0: Gracias, Felipe.
2: Buen día.
0: Vamos a la región del Biobío con este golpe a la resistencia mapuche de las Quenchas y detenidos en la zona de la provincia de Arauco. Christopher Espinosa, buenas tardes.
1: Hola, Rodrigo, ¿cómo estás? Muy buenas tardes. Sí, hubo un operativo por denominada falta de tarea de...
0: No, vamos a tener que recuperar ese contacto. Algo le pasó a la señal ahí, ¿eh? ¿Sí? Con la comunicación con Christopher Espinosa, decíamos 4 detenidos vinculados a este grupo, el RML, que suele operar en esa zona. Hablamos de un operativo policial y de la Armada que se realizó en Cañete y en Tirúa. No es baladí el dato de la Armada, porque acuérdense que en esa zona rige el estado de excepción constitucional de emergencia, que es excepcional nada, digamos, a esta altura del partido. Christopher, ahora sí.
1: Sí, Rodrigo. Un operativo que se desarrolló durante la madrugada en las comunas de Cañete y Tirúa y que permite a la Policía de Investigaciones detener a 4 personas vinculadas al grupo Resistencia Mapuche Las Quenches. Son investigados por los delitos de homicidio, incendios reiterados y también por robos con violencia en distintos lugares de la provincia de Arauco. Detalles entregó el prefecto Marcelo Contreras, él es el jefe de la macro zona sur de la PDI.
7: Integrante de la organización Resistencia Mapuche Las Quenches. Este proceso investigativo se inició un grupo de al menos 9 encapuchados provistos de arma de fuego. Llega hasta el sector Yoncao, donde intimidan a 3 residentes de inmuebles, a los cuales bajo la intimidación obligan a hacer abandono para luego incendiar estos inmuebles, sustrayendo especies y entre ellas 2 vehículos. En la huida encuentran un vehículo estacionado en un camino interior, donde hacen descender a los ocupantes del vehículo, ejecutando un disparo hacia la cabina, donde impacta a la víctima, don Moisés Orellana, quien fallece en el lugar. Y finalizando las acciones delictuales de este grupo de esa madrugada, se trasladan hasta el sector Puente Colgante, donde incineran los vehículos sustraídos en el primer ilícito.
1: Es parte de los delitos por los cuales estas personas estaban siendo buscadas desde el año 2022. Y con este ya son varios los golpes que se le ha dado al grupo Resistencia Mapuche Las Quenches. Cabe recordar que hay más de 20 detenidos en el marco de la investigación que intenta aclarar lo sucedido en el atentado al molino Grolmus. Con esto se puede indicar de que esta orgánica ya está completamente reducida. Fue la consulta que se le hizo a la fiscal regional del Biobío, Marcela Cartagena.
8: yo no le puedo decir si es un cabecilla, pero efectivamente está vinculado a la organización de forma importante. Nosotros entendemos que con estos procedimientos que de la mano de la Armada, de la mano de la PDI, investigativamente hemos dado, le hemos dado golpes fuertes a la organización. Pero sería muy ambicioso y muy irresponsable decir que nosotros hemos desarticulado a la organización en absoluto. El comportamiento de esta persona y de su grupo demuestran exactamente lo que usted está indicando. Si caracteriza a la organización y los diferencia de otras, me parece que es un poquito inmediato o un poquito apresurado.
1: Investigación que sigue adelante. El asesinato de Moisés Orellana ocurre precisamente tras un hecho delictual. Según la investigación y los testimonios de las personas que ya estaban detenidas, ellos declararon haber confundido a quienes estaban en ese vehículo, en particular Moisés Orellana, joven de la localidad de Paicaví, en Cañete, que fue asesinado luego de que dispararan hacia el interior del vehículo, provocándole la muerte.
0: Ah, acusado de delito muy grave. Christopher, gracias.
1: Que esté muy bien.
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0: conversamos precisamente con el prefecto de la PDI, La Serena, Jaime Lasso, que nos cuenta por qué se produce esta situación, por qué los efectivos hacen uso de sus armas de fuego y las heridas finalmente que recibe esta persona en una pierna, tras lo cual puede ser reducido por los oficiales. Revisemos lo que dijo Jaime Lasso, prefecto de la PDI, La Serena.
1: Sí, efectivamente, hoy día en la mañana, rueda 8 horas, llegó frente al cuartel una persona, Mayor Rean, quien portaba una arma de fuego, efectuando un disparo. Ante ello, personal policial concurrió acá al exterior de nuestro cuartel policial, viendo a esta persona portada este armamento, siendo combinado a declinar su actitud, la cual en todo momento esta persona lo rehusó y en un momento hizo una demanda efectuada un nuevo disparo, con lo cual el personal policial efectuó un disparo para repeler ese ataque.
0: La situación causó bastante miedo y temor entre las personas que estaban al frente en el sector de urgencia del Hospital de La Serena. Este sujeto, luego de recibir el disparo en la pierna, también recibió un disparo en el abdomen. Según lo que pudimos confirmar con el Hospital de La Serena, fue reducido y trasladado al mismo recinto asistencial. Posteriormente se conoció que una persona, un transeúnte que tuvo la mala suerte de cruzarse en esta situación, lamentablemente también resultó herido con un disparo en la ingle, una persona que no tenía nada que ver con la acción que se estaba desarrollando, pero que lamentablemente recibió esta lesión y también fue trasladado al mismo Hospital de La Serena. Ambos, tanto la persona que estaba con el arma, que es un ciudadano adulto de 21 años, entendemos que es de nacionalidad chilena, como el transeúnte, que es otra persona adulto, un mayor de 25 años, están siendo atendidos en el Hospital de La Serena, ambos sin riesgo vital. La investigación está a cargo del Ministerio Público, Rodrigo.
2: Gracias, Carlos.
0: Buenas tardes.
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2: Más de la operación Tokio y la investigación en torno a los detenidos de este brazo financiero, el Tren de Aragua. Cristian Aburto, buenas tardes.
4: Así es, porque buenas tardes. En horas de la mañana se realizó un allanamiento en la sucursal del Banco Estado, que se ubica en Paseo Huérfanos con Morandé, en un procedimiento que está dentro del marco de la investigación de la operación Tokio. Como contexto, esto trata del mayor golpe financiero del Tren de Aragua en Chile, ya que según el Ministerio Público, la estructura criminal habría lavado 75 mil millones de pesos entre 2022 y 2025 y habría logrado sacar del país 84 millones de dólares provenientes de mercados ilícitos. El domingo fue la formalización de 17 imputados de este caso, 14 de ellos quedaron en prisión preventiva. Una de ellas es una mujer venezolana identificada como Rosana Blanco, quien declaró en la audiencia que era una ejecutiva del Banco Estado. Allí trabajó hasta 2022, pero luego fue contratada por una empresa externa que le prestaba servicios a la entidad bancaria y es apuntada por el Ministerio Público de realizar extorsiones, el cobro de la denominada vacuna a las víctimas del Tren de Aragua y también que obligaba a mujeres a ejercer el comercio sexual. Ahora se debe determinar si habría realizado gestiones en el banco para facilitar el envío de dinero ilícito hacia el extranjero, como habría sucedido con el otro ejecutivo bancario formalizado, quien era del Banco Santander. Vamos a escuchar al subprefecto Luis Navarrete, jefe de la Brigada Investigadora de Lavado de Activos de la PDI, quien entrega información de Rosana Blanco y afirma que facilitaba cuentas personales para recibir el dinero ilícito.
5: Una ejecutiva del Banco Estado, ella recibió remuneraciones directamente del Banco Estado hasta el año 2022 y posteriormente esta mujer prestó servicios a una empresa externa que prestaba servicio como proveedor al Banco Estado. Los bancos pueden contratar servicios externos de múltiples funciones, de múltiple naturaleza. Lo que sí nosotros logramos establecer es que ella facilitaba cuentas personales para poder recibir estos dineros de origen ilícito de la organización. No había una vinculación directa o no había una vinculación directa del banco en esta investigación.
4: Bien, el Banco Estado a través de un comunicado afirmó que inició una auditoría interna exhaustiva para revisar sus procesos internos. También reveló que el 5 de junio fueron notificados de la investigación cuando se pidió congelamiento y alzamiento del secreto bancario en una serie de cuentas desde mayo de 2025, lo que se ejecutó inmediatamente. Vamos a escuchar ahora a David Matus Aguilera, quien es profesor del Departamento de Contabilidad y Auditoría de la Universidad de Santiago, quien explica las acciones que podría haber realizado la ejecutiva formalizada y afirma también que a través de qué mecanismos podría haber disminuido la probabilidad de que se generaran alertas automáticas.
6: una ejecutiva bancaria normalmente no tiene la capacidad de lavar dinero por sí sola. El lavado de activos requiere generalmente de una combinación de acceso a información privilegiada, conocimiento de los controles, capacidad de alterar procesos, omisiones deliberadas. Sin embargo, dependiendo de las atribuciones, podría facilitar el ocultamiento de recursos ilícitos mediante diversos mecanismos. Pero una ejecutiva potencialmente podría declarar ingresos superiores a los reales, por ejemplo, justificar movimientos inusuales, modificar información comercial. Con todo esto, se disminuye la probabilidad de que los sistemas generen alerta automática. Ahí hay una vulneración del sistema de control interno.
4: Bien, el fiscal regional metropolitano sur, Héctor Barros, en conversación con Radio Duna, afirmó que desde hace un par de años se habían enviado reportes de operaciones sospechosas a la unidad de análisis financiero de algunos de los involucrados en la operación Tokio, uno de ellos el ejecutivo del Banco Santander, quien fue reportado por el Banco BSI en su momento. Fueron 5 funcionarios de la Brigada Investigadora de Crimen Organizado de la Policía de Investigaciones los que concurrieron a allanar la sucursal de Paseo Huérfanos con moneda del Banco Estado, y si bien no entregaron declaraciones, se retiraron del lugar con 2 elementos importantes. Uno era una bolsa café y el otro era una caja, por lo que presumiblemente se llevaron documentos

0: divide al mundo político. Sus partidarios sostienen que es necesario contar con mecanismos más ágiles para detectar operaciones sospechosas y prevenir delitos complejos. Sus detractores, en cambio, advierten que se podría afectar el derecho a la privacidad y debilitar garantías fundamentales. De hecho, la semana pasada la discusión terminó en un doble empate, lo que impidió zanjar la materia. Hubo 23 votos a favor y 23 en contra. Entre quienes defienden el cambio está el senador socialista Juan Luis Castro, mientras que entre sus críticos figura el senador Rojo Edward, de la bancada de Renovación Nacional, que no participó, de hecho, en la última votación por encontrarse fuera del país. Los escuchamos a ambos.
1: Ya no hay más argumentación en favor de preservar lo que algunos dicen que es la intimidad, pero en la práctica es salvar a los poderosos de cuello y corbata en sus cuentas bancarias. ¿O alguien cree que en una modesta cuenta RUT de un poblador o un adulto mayor alguien se está negando a que le revisen la cuenta bancaria? ¿Son esos los que se declaran hoy día violados de su secreto? No, son los poderosos.
2: Levantar el secreto bancario en una decisión administrativa por organismos que son liderados por personajes que son ingresados en su posición por la política o el gobierno de turno, puede significar que en el futuro se genere corrupción con esta información, o se podría abrir una vía para simplemente investigar a opositores, que no me parece.
0: En paralelo, el gobierno continúa trabajando en una propuesta alternativa para abordar esta materia. Sin embargo, el ministro de Hacienda, Jorge Quiroz, aclaró que el Ejecutivo solo presentará su fórmula si el proyecto termina siendo discutido en una comisión mixta. Además, reafirmó que la posición del Ejecutivo es mantener la autorización judicial como principio básico para el levantamiento del secreto bancario.
3: Del análisis técnico financiero y viendo brechas internacionales, es que desde este ministerio estamos trabajando una propuesta que la vamos a compartir con el Ejecutivo, y que en caso de que vaya una comisión mixta, en esa comisión probablemente el gobierno pueda hacerla llegar en calidad de indicación, y pensamos que es una propuesta que puede tener chance de juntar opiniones, de juntar perspectivas, porque es un avance respecto a lo que hoy día se hace, sustantivo, sin necesidad de afectar la privacidad de las personas con la ausencia de orden judicial.
0: Bueno, cualquiera sea el resultado de la votación de esta tarde sobre el secreto bancario, el proyecto de inteligencia económica igual debe seguir su tramitación en una comisión mixta antes de su despacho total.
4: Camila, gracias.
0: Buenas tardes.
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4: Voy a reaccionar como hincha, Ernesto. Duro, hincha duro. ¿Por qué no le pegó así Osorio en las clasificatorias? Un tremendo golazo.
7: Tremendo gol de Osorio.
4: Bienvenido de nuevo.
7: Gracias, Rodrigo. Ganando Chile 1-0 a la República Democrática del Congo. Golazo a los 51 minutos de Darío Osorio. Vaya a verlo a cooperativa.cl, y hasta ahí el gol de el hijuelense, que marcó un gol con la zurda, le pegó cruzado, arriba del arquero congoleño, y termina marcando el primer gol para Chile en un segundo tiempo donde ha estado mucho mejor que en el primer partido también. No llegaron al arco ninguno de los dos en la primera parte. Ahora, con un par de cambios, Chile ingresó Ormazábal por Faúndez y Lichnowsky por Maripán. Lo que acaba de modificar Nicolás Córdoba, que recordemos, sí, mantuvo a Vigorux en el arco. Yeah. Está jugando arriba Osorio.
4: Ormazábal es de la U.
7: Tapia. Falló en Ormazábal. El suizo chileno Nils Reichmuth.
4: No ha hecho un gran año en la U.
7: De hecho, es llamado por emergencia.
4: Ah, ya.
7: Es llamado como una especie de reemplazo luego de una lesión en el equipo. Así que no venía siendo considerado Ormazábal, que ha tenido un bajón, como sí, prácticamente todo el equipo de la U en esta temporada. Pero sí, lo está ganando con un gran gol de Osorio, sí, con una buena jugada con Reichmuth, que participó ahí, el hombre del Thun, el suizo chileno. Y La Roja le está ganando un equipo mundialista que va a debutar con Portugal en el grupo K de la Copa del Mundo. Se la sigue jugando con Vigorux en el arco, así que está todo, tiene ahí ya su base de Córdoba. La formación de arranque fue Vigorux, Faúndez, Sierra Alta, Maripán, Suazo, ahora ingresó Ormazábal por Faúndez, Méndez, Pizarro,

0: Eichmuth, y arriba Osorio Cepeda con Gonzalo Tapia. Sí, que no ha tenido mucha oportunidad, no le llega las pelotas, no ha tenido llegada a Chile, tampoco el Congo, más allá del gol, el golazo de Darío Osorio.
1: Dudosa esa mano, ¿eh?
0: Sí, pero no, partido amistoso, sin público.
1: Ya no la cobraron, ya.
0: Sí, también los congoleños también no están jugando con todas sus capacidades, pensando en que debutan en muy poco rato en la Copa del Mundo, que arranca el jueves con el encuentro entre la selección de México y Sudáfrica, que al igual que el año 2010 van a inaugurar esta Copa del Mundo.
1: Uy, ¿verdad? ¿Se repite?
0: Sí, ahí fue empate en Sudáfrica.
1: Qué curioso.
0: Sí, se repite. Es octava vez, me cuenta Ivo Bay, que México abre una Copa del Mundo.
1: Chac.
0: Un equipo que ha ganado nada en el fútbol, pero que ha tenido tres mundiales.
1: Sí,
0: en los últimos. Es que,
1: bueno, un país importante en Latinoamérica.
0: Sí, claro. Así que ahí está, los mexicanos que abrirán con Sudáfrica.
1: Hoy día, un mercado muy grande, tiene mucha fanaticada.
0: Yo creo que eso es.
1: Claro, los equipos cuando salen tal vez no les va, salvo en la CONCACAF, digo, pero en general
0: pero un mercado gigante, futbolizado, encanta el fútbol a los mexicanos. Sean buenos o malos, le encantan, sí. Lo viven a su manera.
1: Claro, hacen asado, toman cerveza.
0: Se visten del chapulín, se van a la tribuna. Es una fiesta, padre.
1: Chapulín colorado.
0: Sí. Bueno, de vinil. Por eso la rompió Sebastián González cuando iba y le celebraba como.
1: ¿Verdad?
0: Como el Chavo del Ocho, ¿no? Con el Chipote Chillón.
1: Ahora.
0: ¿Te acuerdas?
1: La gran figura chilena en ese mundo ha sido Carlos Reynoso.
0: Es verdad.
1: Que dicen que en el América la rompió, así fue una locura. Todavía.
0: Todavía, es. Héroe para el cuadro de las Águilas y Humberto Suazo.
1: El Monterrey.
0: Histórico goleador del Monterrey.
1: El Pony.
0: Pony Ruiz, mexicano ya.
1: ¿Cómo se llama?
0: En el Santos Laguna.
1: En el Santos Laguna.
0: Ya, mexicano. Sí. Aparte que acá nunca lo trataron bien al Pony Ruiz. Cuando jugó en la selección, de esos futbolistas que
1: Abasay,
0: al final.
1: A Abasay le fue bien también en el Necaxa.
0: Abasay, cómo no.
1: A Zamorano,
0: ¿sabes?
1: En el América.
0: ¿A quién buscan en México? A Maripán, a propósito.
1: Ah, sí.
0: Sí, está preparando la vuelta al parecer al continente Maripán. Se habla de la Católica, pero se meten tres equipos mexicanos en la disputa y ahí hay mucho dinero de por medio.
1: No.
0: Sí, ahí sale Osorio, de hecho sale lesionado Osorio.
1: Lesionado, le piden ahí el cambio.
0: Piden el cambio, que marcó el gol con el que está venciendo Chile al Congo. Le ganamos dos selecciones, bueno, hasta ahora, le ganamos a Cabo Verde, 4-2, mundialista.
1: Yeah.
0: Y ahora estamos ganando la Congo, no vamos a decir que perdimos 4-1 con Nueva Zelanda, después Nueva Zelanda seguimos 4 con Haití. Eso no lo vamos a decir.
1: Verdad.
0: Pero con los africanos nos ha ido bien.
1: El equipo de Team Pay.
0: Por ahora. Sí.
1: Ya, ¿algo más?
0: Argentina, claro, hoy día, 21 horas. Argentina con Islandia.
1: ¿Candidato? Harto. ¿Candidato a Argentina?
0: Sí,
1: pero. O ya no tanto.
0: Yo creo que candidato porque son los campeones y todavía compiten muy bien cuando están ahí en los mano a mano. Pero hay mucha preocupación, primero por los amistosos que tuvieron durante la preparación. Muy débiles. Para florearse, básicamente. Y también que van muchos jugadores al límite de lo físico. Montiel y Nahuel Molina, los dos laterales derechos, están con problemas musculares. Molina se desgarró, de hecho, hace un rato en el Atlético de Madrid. Hay dudas con el Cuti Romero. Hay polémica porque llevó a Leandro Paredes. Está medio desgarrado y dicen que lo lleva porque es muy cercano a Messi. Entonces está todo revuelto un poco porque dicen que algunos se quedaron afuera teniendo mayores merecimientos. Está dentro los Chelsea, que también lo impugna un poco el hincha argentino, pero hoy día juegan contra Islandia. Esto va a ser en Houston.
1: Houston.
0: Sí, y esto es lo que. No, más, perdón, en Alabama.
1: Alabama.
0: Y esto es lo que dice Lionel Scaloni. Sobre Messi, ¿podrá estar hoy día la pulga, lesionado con el Inter de Miami hace ya varias semanas?
2: El otro día me preguntaron en un medio de Argentina si yo hablaba con él y yo dije que la decisión en cuanto a él, y tergiversaron la respuesta, no ustedes, lógicamente, un medio de afuera, y salió por todos lados que yo consultaba con él. Me pareció algo aclarable, sobre todo por él, por mí, a mí que no me importa la verdad que piense la gente que es, pero por él. No cabe. Entonces le preguntaron al entrenador de Portugal si él hacía lo mismo con Ronaldo, y el entrenador de Portugal, como no sabía de dónde venía la pregunta, dice: no, nosotros trabajamos de manera diferente. Él trabaja de la misma manera que yo, seguro con Ronaldo. Espero que haya sido una confusión y que si lo puede sacar ese artículo, a mí me haría un gran favor. Y sobre todo a Leo, un gran favor, porque en los años que yo llevo acá, ni una palabra del equipo. Con él, lo que sea. Siempre, y lo voy a repetir, no me voy a cansar de repetirlo. No voy a hacer nada que él no quiera y no tengo problema en decirlo ahora. A partir de ahí decido yo cómo juega el equipo. No tengo ni que aclararlo, pero me jodió que hayan tergiversado una información.
1: Ya, el Mundial tiene estas cositas.
0: Sí.
1: Entretenido. Bueno.
0: Apunta a los medios extranjeros que le habría tergiversado una declaración, el medio español Marca, donde afirman ellos, los españoles, que Scaloni le cedió el mando de la selección a Lionel Messi. Ya. O sea, obviamente eso no ocurre.
1: Cizañeros también.
0: Claro, pero también España va a ser rival de Argentina en esta búsqueda del título, con Francia, obviamente. Portugal está ahí, en una línea también de los favoritos. Gana Chile 1-0, gol de Osorio, salió lesionado Osorio, ingresó recién Maxi Gutiérrez. Así que lo contamos todo desde las 14 con este triunfo de la selección por ahora.

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Muy buenas tardes, sean bienvenidos a nuestro servicio de avisos y mensajes. Misa aniversario. Al cumplirse 2 años del fallecimiento de nuestro querido padre, suegro, abuelito, bisabuelito y tatarabuelito, Arturo Hernández Sánchez, que en paz descanse, se oficiará una santa misa en su memoria en la Iglesia Católica del Espíritu Santo de Fresia, el día sábado 13 de junio a las 12:30 horas. Se invita a nuestros vecinos, amigos y familiares a acompañarnos en este oficio religioso. Es la eterna gratitud de la familia Hernández Asensio. Vamos a reiterar esta nota que dice lo siguiente. Misa aniversario. Al cumplirse 2 años del fallecimiento de nuestro querido padre, suegro, abuelito, bisabuelito y tatarabuelito, Arturo Hernández Sánchez, que en paz descanse, se oficiará una santa misa en su memoria en la Iglesia Católica del Espíritu Santo de Fresia el día sábado 13 de junio a las 12:30 horas. Se invita a nuestros vecinos, amigos y familiares a acompañarnos en este oficio religioso. Es la eterna gratitud de la familia Hernández Asensio. Hasta aquí nuestro servicio de avisos y mensajes. Por su atención, muchas gracias.

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4: Hola, ¿qué tal? ¿Cómo están? Soy María Belén Araya y les doy la bienvenida a este informe de noticias donde hablaremos que la Comisión Revisora de Acusación Constitucional contra Grau queda con mayoría opositora. También sabremos que el fiscal nacional advierte pago de impuestos no legaliza la actividad de las casas de apuestas online. Abordaremos también que la oposición impulsa proyecto para prohibir embargo de sueldos depositados en cuentas bancarias.
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4: La presidenta de la Comisión de Gobierno Interior, Joana Pérez, anunció la citación del exdirector del Servicio Nacional de Migraciones, Luis Eduardo Taller, y el director del Registro Civil para esclarecer los antecedentes relacionados con la entrega errónea de residencias definitivas a personas refugiadas que se encontraban tramitando permisos temporales. Según explicó la parlamentaria, la instancia busca determinar qué ocurrió, cuál fue el alcance de la situación y qué medidas adoptaron las autoridades para corregirla.
5: Que esto es grave, necesitamos esclarecer, por eso que hemos invitado no solo al director del Registro Civil, sino también al entonces el director de Migraciones, señor Taller, para que venga a exponer qué acciones tomó, qué responsabilidades también pudo perseguir en el uso de su cargo, porque creemos que no se puede jugar con la fe pública, con nuestra institucionalidad y contra una migración ordenada, regular y segura.
4: Pérez sostuvo que es necesario conocer todos los antecedentes y establecer eventuales responsabilidades por los hechos ocurridos durante los años 2024 y 2025. En ese contexto, el exdirector del Servicio Nacional de Migraciones, Luis Taller, se mostró dispuesto a asistir a la comisión.
6: Por supuesto que uno como exautoridad siempre está en disposición de asistir a las distintas comisiones, tanto de la Cámara como del Senado, para entregar información o perspectivas respecto de algún asunto de interés público. Respecto a la Comisión de Gobierno, aún no me ha llegado ninguna invitación formal para participar, y cuando llegue, según fecha y hora, coordinaremos con la Secretaría de la Comisión la posibilidad de asistencia, considerando los compromisos laborales que uno también tiene.
4: Finalmente, la presidenta de la comisión indicó que la investigación parlamentaria busca aclarar si existieron responsabilidades administrativas o problemas de coordinación entre organismos públicos que permitieron que la situación se prolongara durante varios meses.
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4: Parlamentarios del Partido Comunista, Frente Amplio, Partido Socialista, Partido de la Gente y Democracia Cristiana anunciaron el ingreso de un proyecto de ley denominado Sueldo Protegido, cuyo objetivo es garantizar que las remuneraciones mantengan su carácter inembargable incluso cuando hayan sido depositadas en cuentas bancarias. La iniciativa surge luego de denuncias realizadas por deudores del crédito con aval del Estado, quienes acusaron que la Tesorería General de la República habría retenido la totalidad de los fondos disponibles en cuentas corrientes, cuentas vista y cuentas de ahorro para el cobro de obligaciones pendientes. Desde el Frente Amplio, la diputada Emilia Schneider cuestionó la política de cobro aplicada a los deudores del CAE y afirmó que el Estado debe entregar soluciones a quienes enfrentan dificultades para cumplir con esas obligaciones.
7: Las denuncias que han trascendido estos días son gravísimas, son inmorales.
3: Por eso hemos insistido, la solución definitiva no es endurecer el CAE. La solución real al problema que viven las familias chilenas y de recaudación fiscal es terminar con estos créditos por estudiar, es condonar estas deudas y garantizar un mecanismo justo que vele por el derecho a la educación. Pero ante la necedad y la falta de empatía del gobierno y la ministra Arzola, que está completamente ausente de esta discusión, como diputados y diputadas no nos vamos a quedar de brazos cruzados.
4: En la misma línea, el diputado del PS, Juan Santana, cuestionó al Ejecutivo por permitir el embargo de cuentas bancarias y comparó la discusión con el problema de la evasión tributaria en el país.
7: Funciona nuestro país y particularmente este gobierno, como lo hemos dicho en otras ocasiones, como la ley del embudo. Ancho para los empresarios, restringido para los trabajadores. Y los mismos que decían hasta hace algunos años, con mi plata no, parece que con mi plata no cuando se trata de las AFPs, parece que con mi plata no cuando se trata de la ISAPRES, parece que con mi plata no cuando se trata de la grande industria. Pero parece que con mi plata sí cuando se trata de los trabajadores. Parece que con mi plata sí cuando se trata de las y los estudiantes de nuestro país.
4: La iniciativa deberá ahora iniciar su tramitación legislativa en la Cámara de Diputadas y Diputados.
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4: Cerca de 45 estudiantes fueron certificados como monitores antidrogas por la Fiscalía Regional de Aysén tras recibir formación sobre Ley 20.000, consumo de drogas y prevención comunitaria junto a carabineros, salud y equipos especializados.
2: La región del Ñuble.
4: Ñuble habilitó un nuevo albergue y la ruta médica del Plan Protege Invierno con atención para personas en situación de calle. La región contará con 5 albergues y 3 rutas de apoyo durante la temporada.

0: El fiscal nacional Ángel Valencia advirtió que cobrar el IVA a las casas de apuestas online internacionales no vuelve lícita su actividad ilegal. Mientras Hacienda respaldó la recaudación del SII, la Contraloría dio un plazo de 10 días al organismo para justificar jurídicamente su polémica decisión. Carlos Maturana con el informe.
1: El fiscal nacional Ángel Valencia encendió el debate respecto a la regulación del juego virtual al advertir que la recaudación de tributos no blanquea una actividad ilícita. Las declaraciones apuntan directamente a la reciente resolución del Servicio de Impuestos Internos de autorizar e implementar el cobro del IVA a las plataformas de apuestas online. Desde la perspectiva de la Fiscalía, el pago de gravámenes a estas empresas no altera su estatus jurídico irregular en el territorio nacional. La crítica de Valencia se suma a los cuestionamientos transversales de parlamentarios y especialistas, quienes consideran contradictorio que el Estado chileno reciba beneficios económicos de un sector que opera al margen de la legislación vigente. Por su parte, el gobierno, a través del ministro de Hacienda Jorge Quirós, salió a respaldar la polémica decisión del ente tributario. El secretario de Estado argumentó que el rol del servicio consiste exclusivamente en velar porque se cobren y fiscalicen todos los impuestos posibles establecidos en el marco normativo. La controversia llegó hasta la Contraloría General de la República a emitir un oficio en el que otorga un plazo de 10 días al servicio para que justifique las atribuciones normativas empleadas en esta resolución.
0: La Cámara de Diputadas y Diputados realizó el sorteo que definió a los integrantes de la comisión encargada de revisar la acusación constitucional presentada contra el exministro de Hacienda Nicolás Grau. La instancia quedó conformada por 5 parlamentarios con mayoría de representantes de oposición. Los diputados designados fueron Carlos Bianchi, Marcela Hernando, Alejandro Bernales, Luis Sánchez y Joana Pérez. El sorteo se efectuó excluyendo a los 12 parlamentarios que firmaron el libelo acusatorio. La comisión deberá analizar los antecedentes de la acusación, que sostiene que durante la gestión de Grau se habrían vulnerado deberes constitucionales y legales relacionadas con la conducción de las finanzas públicas y las proyecciones fiscales. De acuerdo con los plazos establecidos, el exministro deberá ser notificado dentro de los próximos días y tendrá un plazo para presentar su defensa. Posteriormente, la comisión contará con 6 días para estudiar el caso y emitir un informe que será revisado por la sala.
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0: Pescadores de la Bahía Narau recurrieron a Contraloría por retrasos en una planta procesadora de alimentos. Acusan al municipio de obstaculizar permisos clave para un proyecto que busca agregar valor a la pesca artesanal y generar empleo local. Hasta acá dejamos el resumen de noticias. Nos volvemos a encontrar en una próxima edición. Que estén muy bien.
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1: Ya

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1: 15 horas, 2 minutos.
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2: 15 horas, 12 minutos.

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1: Horas 34 minutos.

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1: 16 horas, 3 minutos.
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2: 16 horas, 7 minutos.

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1: Dieciséis horas, 14 minutos.

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1: Dieciséis horas, 21 minutos.

Exactamente las 16 horas con 23 minutos. En algún momento más ya estamos con la información de la emergencia que se produce en este instante. Así que quédense ahí muy atentos a la transmisión que tenemos, como siempre, a esta hora de la tarde. Y, por supuesto, con la información que usted requiere. Ya estamos de regreso para informarles.

16 horas ya con 25 minutos tenemos la información. Se trata de un principio de incendio en casa habitación. Esto es en el sector rural, en el sector de Paso el León. Al lugar concurren la segunda y tercera compañía de bomberos de Fresia. Vamos a reiterar entonces la información del momento. Se trata de un principio de incendio, digo, en casa habitación. Esto es en el sector rural de Paso el León. Al lugar se dirigen las compañías de bomberos de Fresia, que sería la segunda y tercera compañía de bomberos que se dirigen al lugar. Estamos con la información oficial que nos entrega el cuartel general de bomberos. Agradecemos a ellos, por supuesto, como siempre, que estamos comunicados cuando hay alguna emergencia, así que muchas gracias a ellos, y nos regimos obviamente por la información oficial que nos entregan ellos, ¿ya? Así que reiteramos para quienes están escuchando la radio en el sector rural, justamente, ya hay mucho vehículo, como siempre, que circula por las calles de Fresia, en la avenida San Carlos principalmente, por donde salen los carros, ya, o en este caso por calle Alberto Edwards. Una de las dos rutas son las que toma bomberos, y se dirigen al sector de Paso el León. En el sector rural, a quienes vienen conduciendo, también siempre dar la prioridad de paso a las unidades de bomberos, que hasta este lugar, ¿cierto?, en el sector rural de Paso el León, se dirigen ahora la segunda y tercera compañía de bomberos de Fresia. En la información, como siempre, la Radio San Gabriel está ahí para informarle a todos ustedes. Soy Javier Oyarzo. Sigan disfrutando de nuestra programación, que tenemos un ratito más. Ya comenzamos también con la gran tarde de la 96.3. Son las 16 horas con 27 minutos.

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2: 16 horas, 29 minutos.
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Hola, ¿qué tal? ¿Cómo están? Sean muy bienvenidos a la gran tarde de la 96.3. Es un gusto poder saludarles e invitarlos para que estén junto a la mejor música de la 96.3 Radio San Gabriel en este día martes 9 de junio. Soy Javier Ullarzu y junto a Mauricio Hernández estaremos hasta cerca de las 19 horas, 7 de la tarde, como todos los días, de lunes a viernes. Bienvenidos.

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Muchas gracias a ellos por estar junto a nosotros durante esta tarde y también invitarlos a quienes están sintonizando a esta hora a través de nuestra señal online a que sigan este programa, pues hasta cerquita de las 7 de la tarde, en un día que ha sido con lluvia ya y que vamos a ver cómo se viene el tiempo a partir de mañana. Siempre revisamos durante la tarde cómo va a estar el día de mañana y otros días de la semana. Así que continuamos a esta hora acompañándoles a todos ustedes.

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2: 16 horas, 56 minutos.
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Y en noticias, Cernac fiscaliza venta de huevos, detecta irregularidades en el etiquetado y aclara que el concepto gallinas felices no es legal. El Servicio Nacional del Consumidor, Cernac, publicó un reporte sobre los diferentes tipos de huevos que se venden en el país y detectó una serie de problemas relacionados con su etiquetado. El análisis consideró 112 productos disponibles en plataformas de venta online de diferentes supermercados y reveló que algunas categorías utilizadas por las marcas podrían generar confusión entre los consumidores. Entre los hallazgos, el organismo advirtió que términos como XL, Premium o Supercolor no corresponden a clasificaciones establecidas por la normativa chilena, por lo que su uso responde principalmente a estrategias de marketing y no a estándares oficiales. Según explicó el organismo, al momento de comprar huevos, los consumidores deberían fijarse principalmente en el peso neto del producto y su aporte proteico, más que en denominaciones comerciales utilizadas por algunas marcas. El reporte también recordó que la normativa contempla categorías específicas según el peso de cada huevo. El especial Super Extra, más de 68 gramos y que cuesta 380 pesos por unidad. El Extra Grande o Extra, entre 61 y 68 gramos y su valor es de 386 pesos por unidad. De ahí está el Grande o Primera, como se llama, entre 50 y 61 gramos, que tiene un valor de 379 pesos por unidad. El mediano, que habla de segunda, también se le llama, entre 47 y 54 gramos y su valor comercial es de 358 pesos por unidad. De ahí está el chico, que es de tercera, entre 40 y 47 gramos. Y el muy chico es un huevo que se le llama de cuarta y que tiene menos de 40 gramos. Es decir, que el chico, el de tercera, su peso es entre 40 y 47 gramos. Además, el Cernac aclaró que no existen diferencias nutricionales entre los huevos blancos y de color. Esto es muy importante para ustedes que están escuchando, porque de repente preferimos el de color, ya el cafecito, ya porque creemos que es mejor que el blanco. Mire, y aquí dicen que no existen diferencias nutricionales entre los huevos blancos y los huevos de color. Las variaciones de precios suelen estar asociadas a factores como la raza de la gallina, el tamaño del huevo o los costos de producción. ¿Qué pasa con las gallinas felices? Bueno, uno de los puntos que más llamó la atención del informe tiene relación con expresiones como gallinas libres de jaula, libre pastoreo o certificaciones, ya a las que sí corresponden a estándares asociados al bienestar animal. Sin embargo, desde el Cernac aclararon que la frase gallinas felices corresponde a una declaración de marketing que actualmente no posee una definición legal ni una certificación oficial establecida en Chile. Por ello, el organismo llamó a los consumidores a revisar la información disponible en los envases y a privilegiar antecedentes verificables al momento de elegir entre distintas marcas de huevos. Una buena nota también para compartir con ustedes cuando van a comprar los huevitos. Yo hace un tiempo atrás compré unos huevos extra, ya que traían dos yemas, ya, y eran bastante grandes. Así que eso. Y lo otro que me queda de esta nota es que lo que siempre quizás usted tenía esta duda, pero entre el huevo blanco y el huevo de color, o café, o color café, ya, pero se le llama huevo de color, no hay ninguna variación, ya no existen diferencias nutricionales entre los huevos blancos y de color. Entonces, ya nos queda súper claro con esta nota, que es bueno siempre compartir con todos ustedes. Estamos en la gran tarde de la 96.3.

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1: 17 horas, 22 minutos.

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2: 17 horas, 26 minutos.
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Y vamos a escuchar un tema que se presentó el día lunes, recién este día lunes, ya que es un tema de Los Vázquez con la Cote Quintanilla, María José Quintanilla, que se llama No te vayas, y está aquí en la 96.3 y en La Gran Tarde.

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1: Radio San Gabriel le indica la hora.
2: 17 horas, 55 minutos.
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Muy buenas tardes, sean bienvenidos a nuestro servicio de avisos y mensajes. Misa aniversario. Al cumplirse 2 años del fallecimiento de nuestro querido padre, suegro, abuelito, bisabuelito y tatarabuelito, Arturo Hernández Sánchez, que en paz descanse, se oficiará una santa misa en su memoria en la Iglesia Católica del Espíritu Santo de Fresia, el día sábado 13 de junio a las 12:30 horas. Se invita a nuestros vecinos, amigos y familiares a acompañarnos en este oficio religioso. Es la eterna gratitud de la familia Hernández Asensio. Vamos a reiterar esta nota que dice lo siguiente. Misa aniversario. Al cumplirse 2 años del fallecimiento de nuestro querido padre, suegro, abuelito, bisabuelito y tatarabuelito, Arturo Hernández Sánchez, que en paz descanse, se oficiará una santa misa en su memoria en la Iglesia Católica del Espíritu Santo de Fresia el día sábado 13 de junio a las 12:30 horas. Se invita a nuestros vecinos, amigos y familiares a acompañarnos en este oficio religioso. Es la eterna gratitud de la familia Hernández Asensio. Hasta aquí nuestro servicio de avisos y mensajes. Por su atención, muchas gracias.

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Seguimos junto a ustedes con noticias. Ley anti-encapuchados. La Comisión de Seguridad aprueba sancionar a quienes se cubran el rostro en reuniones públicas. La norma busca castigar con cárcel a quienes oculten su identidad y tiene agravantes si el detenido está cometiendo un delito. La Comisión de Seguridad Ciudadana de la Cámara de Diputadas y Diputados aprobó en general un proyecto de ley presentado por el diputado del Partido de la Gente, el PDG, Javier Olivares, que busca sancionar con cárcel a quienes se encapuchen o cubran su rostro en reuniones públicas. La norma busca tipificar el delito de ocultamiento de identidad en el contexto de eventos masivos y desórdenes públicos. La propuesta establece algunas excepciones para quienes cubran su rostro por motivos de salud, religiosos o condiciones debidamente justificadas. El que en contexto de reuniones en lugares de uso público hiciere uso de capuchas, pañuelos, máscaras, maquillaje y otros elementos que cubran u oculten o simulen su identidad de manera que se impida o dificulte la identificación por parte de la autoridad, será castigado con la pena de presidio menor en su grado mínimo, dice el proyecto. No ocurrirán en la pena señalada quienes utilicen los elementos descritos por razones de salud, culto religioso o por condiciones debidamente justificadas, agrega. El proyecto también busca que sea un agravante el hecho de cubrir el rostro en el caso de la comisión de un delito. Si el imputado fuere sorprendido en la comisión de un crimen o simple delito en el contexto de eventos masivos o reuniones en lugares de uso público, utilizando los elementos descritos en el inciso primero para ocultar o dificultar su identidad, se aplicará la pena asignada al delito respectivo aumentada en su grado, detalla la norma. Con 7 votos a favor y 4 en contra, fue aprobado el proyecto de la Comisión de Seguridad Ciudadana. Durante la discusión, sin embargo, algunas instituciones manifestaron sus reparos a la idea. El director nacional de Orden y Seguridad de Carabineros, general Rodrigo Espinosa, precisó que, si bien se valora el interés de controlar el actuar de los encapuchados, el texto no entrega certeza jurídica. Además, consideró que resulta muy amplia la definición de lugar público. En tanto, la defensora nacional Verónica Encina estimó que la iniciativa no establece con claridad cuál es el bien jurídico protegido. Sostuvo que el proyecto representa un problema de aplicación sistemática del derecho, junto a una vulneración de derechos fundamentales, según recoge el sitio web de la Cámara. Una impresión similar expresó el jefe de protección del Instituto Nacional de Derechos Humanos, Sebastián Cabezas. Sostuvo que la norma pone varios derechos en juego, al tiempo que afecta el principio de proporcionalidad y la tipificación de conductas.

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Vamos a las canciones con Laura Pausini a esta hora de la tarde.

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1: Radio San Gabriel le indica la hora.
2: 18 horas, 30 minutos.

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Te acompañamos aquí en la gran tarde de la 96.3. La Comisión Nacional de Riego dice que Contraloría detecta irregularidades y pagos improcedentes por más de 1.700 millones de pesos. Además, la Contraloría detectó cientos de proyectos de incumplimiento sin cierre formal, lo que implica recursos comprometidos sin control efectivo, además de contrataciones con posible conflicto de interés. La Contraloría dio a conocer que detectó una serie de irregularidades en la Comisión Nacional de Riego, CNR, por gastos improcedentes por más de 1.700 millones de pesos. Tras auditar la gestión y control de recursos públicos destinados a bonificaciones para inversiones y obras de riego y drenaje, el órgano fiscalizador dio cuenta de que la Comisión Nacional de Riego realizó pagos de bonificaciones utilizando facturas que posteriormente fueron rebajadas mediante notas de créditos, por lo que no se acredita el gasto real. Esta situación derivó en pagos inadecuados por más de 1.700 millones. Otra de las observaciones reveladas por la Contraloría General de la República da cuenta que al menos 621 iniciativas cuyo plazo de ejecución ya expiró no han sido formalmente cerradas ni declaradas como abandonadas. Lo anterior incumple la normativa vigente y deja recursos comprometidos sin control efectivo, ni medidas oportunas para cerrar o regularizar estas iniciativas. Además, la Contraloría dio cuenta de discrepancias entre los registros de la CNR y los del Servicio de Impuestos Internos, incluyendo diferencias en montos, documentos inexistentes y errores en los datos, lo que debilita los controles sobre el uso de recursos públicos. La Contraloría comprobó que se llevó a cabo la contratación de una empresa cuyo propietario es cónyuge de una funcionaria de la CNR, situación que infringe las normas sobre inhabilidades. El ente fiscalizador sostiene que este caso pone en riesgo la transparencia y probidad en el uso de recursos públicos y obliga a investigar eventuales responsabilidades. Por último, también se constató que las rendiciones de fondos enviadas por la Tesorería General de la República no fueron adecuadamente verificadas ni respaldadas por la CNR, lo que impide asegurar el correcto uso de los recursos públicos y limita la trazabilidad de los pagos. Tras las irregularidades detectadas, Contraloría señaló que presentará un reparo, que es una demanda en juicio de cuentas, para recuperar los más de 1.716 millones pagados de manera improcedente. Además, ordenó a la CNR instruir un sumario para determinar eventuales responsabilidades administrativas y envió los antecedentes al Ministerio Público, al Consejo de Defensa del Estado y al Servicio de Impuestos Internos para la evaluación de las acciones que correspondan.

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1: Y seguimos acompañándole en el programa La Gran Tarde de la 96.3 Radio San Gabriel, presentado por Frutería Elvira, ubicados en calle San Carlos 735, sucursal en calle San Teodoro 435 en Fresia, y ahora también en Tegualda, calle O'Higgins 545, frente al retén de carabineros.

Y llegamos a la parte final ya de nuestro programa. Yo quiero agradecer a todos ustedes por habernos escuchado el día de hoy. Desear lo mejor para todos, que tengan un buen descanso, un abrazo para todos y agradecer como siempre a nuestros auspiciadores que son Frutería Elvira, Cabañas El Canelo y Tienda Jade. En los controles me acompañó durante esta tarde Mauricio Hernández, quien les habla, su amigo y servidor Javier Oyarzo. Que estén bien, un abrazo para todos.

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1: Radio San Gabriel le indica la hora.
2: 18:57.
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5: Hola, ¿qué tal? ¿Cómo están? Soy María Belén Araya y les doy la bienvenida a este informe de noticias donde hablaremos que 4 integrantes de la resistencia mapuche lafkenche fueron detenidos por atentados y homicidios en Arauco. También hablaremos que allanan sucursal de Banco Estado por investigación de lavado de dineros ligado al Tren de Aragua. También hablaremos que gobierno ajusta metas fiscales y proyecta déficit estructural del 1,5% del PIB para 2030.
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5: La Dirección Meteorológica de Chile actualizó sus proyecciones y emitió avisos por precipitaciones y vientos asociados a un frente frío que afectará la zona sur del país durante los próximos días. Ornella Mellado con los detalles.
6: La Dirección Meteorológica de Chile actualizó las proyecciones climáticas y emitió dos avisos meteorológicos por precipitaciones normales a moderadas y viento normal a moderado que afectarán a sectores de la región de la Araucanía, los ríos, los lagos y Aysén durante esta semana. Además, el meteorólogo Alejandro Sepúlveda informó sobre posibles nevadas.
7: Será una semana de precipitaciones como hacía tiempo no la tenía en el sur del país. A lo que está ocurriendo en este momento se suma un nuevo sistema frontal que, a diferencia de lo que acaba de pasar, va a traer características mucho más frías. Vale decir, tendrán nevadas no solamente en sectores de cordillera, sino que también en sectores de precordillera sobre los 1.500 metros, 1.300 metros de altitud. O sea, puede también caer algo de nieve en sectores de la cordillera de la costa, la cordillera de Nahuel Huta, en el caso de la región de la Araucanía.
6: Según el organismo, las lluvias asociadas a un frente frío se extenderán entre la mañana del miércoles y la noche del jueves, principalmente en zonas de precordillera, cordillera, litoral interior y cordillera austral. En algunos sectores se esperan montos acumulados significativos de precipitaciones. Junto con ellos se pronosticaron vientos de intensidad normal a moderada desde este martes y hasta la tarde del jueves. Las rachas afectarán especialmente áreas costeras de la Araucanía, los lagos Chiloé y sectores insulares del sur de Aysén. Ante estas condiciones, SENAPRED recomendó evitar actividades en sectores cordilleranos, alejarse de árboles, tendidos eléctricos y estructuras que puedan desprenderse por acción del viento, además de salir de los hogares solo cuando sea necesario. Para quienes deban conducir, las autoridades llamaron a reducir la velocidad, mantener firme el control del vehículo y extremar las precauciones en rutas expuestas a fuertes ráfagas, especialmente en sectores con arboledas, túneles y caminos costeros.
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5: 4 integrantes de la resistencia mapuche lafkenche fueron detenidos en la provincia de Arauco, en la región del Biobío, por su presunta participación en delitos de incendio, robo con intimidación y homicidio. Los imputados fueron identificados como Alexis Yanquileo Mariñán, Eduardo Donoso Tramelao, César Millanao Huenul y Diego Lincopán Nahuelán. El procedimiento fue desarrollado por la Policía de Investigaciones en coordinación con la Fiscalía de Cañete y efectivos del Grupo de Tarea Arauco de la Armada. En el operativo participaron cerca de 150 funcionarios, quienes ejecutaron allanamiento simultáneo en distintos puntos de la zona. Habla Marcelo Contreras, jefe de la Prefectura Macro Zona Sur.
4: que uno de los imputados acá, detenidos hoy, se encuentra vinculado al atentado incendiario Ario de los Ríos, en Curanilagüe, donde además de proceder a la quema de maquinaria, también efectuaron disparos hiriendo a un trabajador en una de sus piernas. Y lo segundo es que respecto al proceso investigativo desarrollado por la VIP de Antisecuestros Cañete, en el año 2022 se logró la detención de dos imputados, quienes en un juicio oral fueron condenados en abril de este año a 28 años de presidio por los delitos de incendio reiterado y robo con intimidación.
5: La investigación se remonta a septiembre de 2020, cuando un grupo armado y encapuchado llegó al sector de Yoncao, intimidó a residentes, incendió viviendas y robó vehículos. Durante la huida, los atacantes interceptaron otro automóvil en un camino rural y dispararon contra sus ocupantes, dando muerte a Moisés Orellana, de 20 años. Los cuatro detenidos serán puestos a disposición del juzgado de garantía de Cañete, según la fiscalía. Aunque aún no se establece si alguno de ellos ejercía liderazgo dentro de la organización, sí existiría antecedentes que los vinculan directamente con la resistencia mapuche lafkenche y con diversos hechos violentos registrados en la provincia de Arauco.
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5: El alcalde Roberto Neira gestionó en Buenos Aires apoyo para que el paso Pino Achado opere las 24 horas. La medida busca fortalecer la conexión con la ciudad argentina de Neuquén, impulsando turismo, comercio y transporte de carga.
3: La región de Antofagasta.
5: El Colegio Valentín Letelier finalizará el primer semestre con clases online, tras los graves daños estructurales causados por el sismo de magnitud 6,9 del 25 de mayo. La medida busca resguardar a 600 estudiantes.

0: La investigación sobre la denominada Operación Tokio continúa avanzando para determinar cómo una red asociada al Tren de Aragua logró mover millonarios recursos a través del sistema financiero chileno en uno de los mayores casos de lavado de activos detectados en el país. El informe completo lo tiene Josefina Manríquez.
1: La Fiscalía Metropolitana Sur y la PDI allanaron una sucursal de Banco Estado en pleno centro de Santiago, en el marco de la denominada Operación Tokio. Investigación que busca desarticular una red de lavado de activos vinculada al Tren de Aragua. La diligencia se realizó luego de que se conociera la participación de una ejecutiva asociada a la entidad bancaria entre los imputados del caso. La mujer, identificada como Rosana Blanco, prestaba servicios a través de una empresa externa y actualmente enfrenta cargos por su presunta vinculación con la organización criminal. Según los antecedentes de la investigación, la imputada habría participado en labores de extorsión a víctimas del grupo delictual y mantenía vínculos con otros integrantes de la red. Además, los investigadores buscan determinar si existieron mecanismos financieros utilizados para facilitar operaciones de lavado de dinero. Los detectives incautaron antecedentes y equipos que serán periciados para establecer eventuales nexos entre la actividad laboral de la imputada y las maniobras investigadas. La Operación Tokio permitió detectar una estructura que habría lavado más de 75 mil millones de pesos provenientes de delitos cometidos por el Tren de Aragua en Chile.
0: El gobierno reconoció que no alcanzará el equilibrio fiscal previsto para 2030 y actualizó sus proyecciones económicas. El nuevo decreto de política fiscal contempla una reducción gradual del déficit estructural y mantiene al límite una deuda pública en 45% del PIB. Los detalles los trae Carlos Maturana.
2: El ministro de Hacienda, Jorge Quirós, presentó este martes el decreto de política fiscal que fija las metas de déficit estructural y deuda pública para los próximos años. El documento reconoce que no será posible alcanzar el equilibrio fiscal proyectado anteriormente para 2030.
3: Sigue con un 1,8 en 2027, un 1,7 en 2028, un 1,6 en 2029, para llegar a un 1,5 en 2030. De todas maneras, ese es un aumento muy relevante, una reducción muy relevante del déficit respecto al año pasado, porque incorporando la metodología, el déficit del año pasado ya ha sido 3,1 y hoy día estamos viendo avanzar hacia el 2,6.
2: Según las nuevas estimaciones, el déficit estructural llegará a 1,5% del Producto Interno Bruto en 2030. La trayectoria considera un déficit de 2,6% este año, seguido de reducciones graduales hasta el final de la década. El gobierno también confirmó que mantendrá el 45% del PIB como referencia para la deuda bruta del gobierno central, criterio que seguirá siendo el principal parámetro para evaluar la sostenibilidad fiscal en el mediano plazo. Escuchemos al ministro Quirós.
3: Asimismo, quiero señalar que vamos a mantener el ancla de deuda para el mediano plazo en 45% del PIB para la deuda bruta del gobierno central. Ese es básicamente el decreto. Quiero señalar que la importancia de los dos objetivos, la regla de balance estructural y la ancla de la deuda, ambos actúan en conjunto. El balance estructural va midiendo el flujo, el exceso de gasto, en este caso, y cómo se va achicando cada año, pero la OTE le pone un límite muy claro a la deuda. Su compromiso es estabilizarla.
2: El secretario de Estado sostuvo además que la situación financiera encontrada por la actual administración es más compleja de lo previsto. Entre los factores mencionados figuran una ley de presupuesto desfinanciada, ingresos sobreestimados y gastos que, según indicó, no estaban reconocidos.
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0: El Servicio Médico Legal de Osorno suspendió el paro por el sistema de turnos tras un acuerdo con la Dirección Nacional. La atención, peritajes y entrega de cuerpos volvieron a la normalidad, aunque funcionarios mantienen estado de alerta. Hasta acá dejamos las noticias del día. Nos volvemos a encontrar mañana con más informaciones. Que estén muy bien.
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1: Diecinueve horas, 29 minutos.

0: 19 horas, 55 minutos.
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